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0: del grupo La Mafia de Houston, Texas.
1: Un placer estar aquí con ustedes. 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

Buen día, señora. Señor, ¿cómo están? Bueno, ¿cómo la pasaron las mamás ayer? Supongo que bien. Día de la mamá. Qué bueno, ya le dije que disfruten. Disfruten de su mamá. Que nosotros los que no tenemos mamá ya sabemos qué es estar sin mamá. Saluda Magdalena, sí están sin sintonía. Ah, están en sintonía. Ah, qué bien, qué bien. Un saludo a Magdalena. Oye, he visto por allá el corregidor del municipio de San Ramón. Creo que está haciendo una limpieza en el tramo de Magdalena, San Ramón. Por ahí por Huacayanes, creo que está haciendo una limpieza. No sé si el subgobernador también de esa provincia, pero sería bueno que haga una alianza entre los corregidores, porque son más corregidores que subgobernadores, y hagan ese tipo de actividad. Sería bueno. He visto también otros corregidores por otro lado también haciendo lo mismo. Creo, si no me equivoco. Pero sería bueno que se haga ese tipo de alianza, porque a mí al fin y al cabo es dentro de su jurisdicción, ¿no? Eso habría que ver. Aquí tenemos nosotros dos corregidores, uno de Cercado y otro de aquí de ¿cómo se llama? De San Javier. Tenemos dos corregidores y tenemos una subgobernadora. Ya deberían estar haciendo una alianza para ir a ver el tema de la carretera, el Carmen, ¿cómo se llama? Casarabe, el Carmen. ¿Por qué no? ¿Por qué los otros hacen y por qué acá no? Sí, están trabajando, sí, vi una nota de los... ¿Saben qué? He notado, y eso es lo que me está gustando, que veo a varios políticos, no todos, pero a varios políticos más activos en el tema de su trabajo. Lo veo que están saliendo. Aquí también hay concejales que lo están haciendo. Pero obviamente que siempre le dan ese tinte no político, ¿no? Yo soy el que soluciona. Cuando en realidad hay que ver la economía de la institución. Por eso le pido, manéjelo el POA. Es que no puedes ir a decir, mire, esto está feo. Sin saber si hay o no hay presupuesto o si ya hay un programa para mejorarlo ese lugar. O sea, tenés que ir también con aporte, porque los concejales, por ejemplo, tienen aparte de fiscalizar y aparte de aprobar el POA y aparte de crear leyes, también pueden dar sugerencia al ejecutivo. ¿En qué sentido? En que si hay recursos para tal cosa. Y hay que pedir ahí, señores, mire, hágalo más rápido. O le sugiero, ¿sabe qué? No lo haga, no haga esto porque no es tan importante y haga esto. Entonces significa que hay que hacer una modificación al POA. Pero no están, ellos pareciera que están en la idea de que, yo quiero ser como Mamén y por ahí me surte para las próximas elecciones sacar votación igual que Mamén. No, acá en Trinidad, señores, es diferente. Acá el pueblo es monetario. No valoran eso. Oiga, mire el alcalde cuántos votos sacó. 26 mil, señores. 26 mil bolivianos y el tipo demostró ser una persona honrada de concejal y 26 mil sacó. A diferencia del gobernador que sacó 30 mil en Cercado. Es con plata, es con billullo. Así que si ustedes quieren que van a sacar igual que Mamén, no, allá en Santa Cruz es totalmente diferente. Allá ponen una educación muy diferente a la de los trinitarios. Ahí está, mire, el candidato Solares. Año ha venido regalando a la gente, ayudando a la gente, regalando platita, acercándose con videos, ¿no?, a una persona. ¿Qué hace usted? Sí, mire, son las 10 de la noche, le compro todas sus cosas, pero se va a su casa. Le compraba.
candidato por el presidente, por el partido del presidente, y tunda le dieron allá. Allá no es, pues, allá no es como aquí, aquí vos regalás supositorio y mañana te hacen un monumento. Allá no, allá valoran la capacidad de la persona. Allá entienden de que las autoridades no están para hacer regalo, están para hacer obra. Entonces es muy diferente allá, así que no busquen, yo voy a ser como Mamén y voy a sacar 10 concejales, no. Aquí es con billete. Mientras la gente no cambie de pensamiento, no vamos a nosotros a tener buenas autoridades. Ahí están nuestros, nadie le dice, todos otros hablan y mencionan a otros corregidores. Voy a tratar de ubicarla a la corregidora de Huacaraje, que tuvo por acá oportunidad, que es una amiga. Pero otro dice, no tengo plata, pero mostrarla, pues mostrar pues tu POA, mostrar tu presupuesto. Eso es lo que tenés que hacer, mostrar el presupuesto. No sé, pero por ejemplo, eso le está fallando al alcalde de Trinidad, pese a que ya están saliendo su otro secretario allá a mostrarse, a hacer las cosas, pero le está fallando en ese sentido. Que ya están saliendo algunos memes, por ejemplo, que dice, se acerca la Chope Fiesta y estoy más pobre que el decorado de la alcaldía. No sé si el alcalde querrá puede hacer entender a los trinitarios que evidentemente no hay plata en Trinidad. Pero para demostrar que no hay plata es mostrando el POA. El presupuesto. Yo la verdad que en lo personal, esos adornos que tiene el municipio, muy, pero muy pobre. Ni en la época de Mayín se lo vio así. No sé si alguien por ahí no le dijo algo al alcalde, pongámosle otra cosita más. Juntémosle otra cosita más a la infraestructura. Algo así. Pero parece que no le dijeron. Pero no hay plata. Pero no sale hasta ahorita. Sale su secretario de finanzas, no sabemos quién es, a mostrar y decir, señores, miren, no hay plata, aquí está. Miren lo que nos dejó este tipo en toco. Aquí está, miren, el toco está aquí. Pero no sale, nadie sale a mencionar el presupuesto. Por ahí estamos un poquito mal en esa parte. No la pido la nota, che. Pero la había pasado yo esta notita. Pero la mayoría, señores, de los corregimientos están callados. La mayoría de los corregidores, de los subgobernadores también están callados. No sabemos qué presupuesto debe ser, pero si no dicen... No la encontré. Voy a tratar de encontrarla para la próxima. Pero ahí clarito dice que no tiene plata. Pero ¿por qué no verificaron eso antes? Bueno, no lo pillé. Pero la corregidora de Huacaraje dice que no tiene plata. Por eso le digo, señores, cerrémoslo. De una vez hay que cerrarlo. ¿Qué vamos a hacer si no hay plata? Pero hay otro que con lo poco que tienen están metiéndole. Aquí está, mire, un amigo me acaba de mandar mensaje. Y dice que evidentemente están trabajando por ese lugar. Está quedando bonita la carretera. Es el corregimiento del municipio de y su gobernador también, los dos. Me parece bien. Qué bien. Es que esa es la cuestión, señores, hacer ese tipo de alianzas. Si en una provincia hay un subgobernador y tres o dos corregidores, ¿por qué no se juntan los tres si los tres tienen la misma competencia y comienzan
arreglar el tramo. Es sencillo el tema, señores. Por eso le digo, aquí tenemos dos corregidores en la provincia de Cercado y una subgobernadora. No creo que los dos corregidores y la subgobernadora estén peladas, digamos. No creo. Pero no se lo ve. Convenio por aquí, convenio por allá, convenio por acá, convenio por allá. En la misma mierda que tuvimos en la anterior gestión. Convenio, convenio, convenio, convenio. En la misma, señores, estamos. No vamos a poder salir, señores, de esta postergación si nosotros no le ponemos un poquito de ganita a las cosas. No vamos a salir. Es trabajando con lo que hay, señores. La plata, señores, no alcanza para todo, pero alcanza para avanzar en algo. Si no te la roba, avanza un poquito más. Pero sí hay la forma de que se pueda avanzar. Pero, señores, es trabajando. No la bajé, pues, la nota también de la subgobernadora de aquí, que un periodista dice, sí, estamos haciendo esto, estamos haciendo esto. Oye, pero si no tiene plata, le dice, ah, pero tenemos voluntad. Mierda, yo no sabía que la cosa era con voluntad, no era con plata. Entonces, ¿qué quiere decir? Que todo este tiempo las autoridades no han tenido voluntad, porque había sido con voluntad para hacer las cosas, no con plata. No la bajé también de la subgobernadora. Es que cuando escucho así estas estupideces, pero voy a tener que sacar, como vamos a sacar una estupidez más un rato más adelante. Pero bueno, Magdalena y San Ramón se unieron. Excelente, excelente, me parece bien. Es en lo que me está indicando un amigo de Magdalena. Es que tiene que ser así. Magdalena, ¿cuánto municipio debe tener? Debe tener dos, si no me equivoco. Esa es la provincia y tiene, ¿no? Tiene Huacaraje. Tiene, ¿cómo se llama? Baure, son dos corregidores ahí. Su gobernador, tres. ¿Cómo se llama? ¿O de qué pertenece Magdalena? Pero está clarito, señores, que se pueden unir tranquilamente, señores, y meterle maquinaria. Porque el tramo de Trinidad, San Ramón, ese es del gobierno nacional, señores. No es departamental. No se puede meter. San Ramón, no sé, con cómo se llama la provincia Yacuma, también el gobernador, el subgobernador de ahí, con los corregidores de ahí, también pueden avanzar. Pero desde la carretera que va a San Ramón, La Palca, hasta el río, es competencia del gobierno departamental. Desde el río hasta Santa Ana es competencia del gobierno o del subgobernador de Yacuma. Pero esas alianzas se pueden hacer. A ver, le estamos dando unas ideas para los dos corregidores que hay aquí y la subgobernadora de aquí. Le estamos dando ideas. Pero voy a tratar de conseguir esos videos de estos corregidores y subgobernadores de estas dos provincias que se han unido para hacer el mejoramiento de ese tramo San Ramón-Magdalena. Faltaría Magdalena-Huacaraje, Huacaraje-Baure. Creo que el de Baure sí lo he visto que está trabajando, el de Baure. He visto que está mejorando su ruta, que es de Baure hasta Huacaraje. He visto. Aquí también, por si acaso, el subgobernador también de ¿cómo se llama? De Loreto también está. El corregidor de Loreto también he visto que lo está haciendo. No sé si está junto con el subgobernador de Marván, no sé. Pero sería bueno que estén en esa sintonía, señores. Ya, pero ojo, no decaiga, hay que seguir con ese ritmo. Hay que ver el presupuesto siempre. Pero no lo muestran el presupuesto.
Si la idea, señores, es hacer es creer que la autoridad lo hizo mal y que no dejó nada, no dejó en toco, le cuento que le va a ir mal. Porque eso hay que exhibirlo, señor, hay que mostrarlo. Y decir, señores, aquí está, miren lo que me dejaron y este es el problema que me dejaron. ¿Cómo lo soluciona? Aquí está la solución. Pero agarrar y hacer lo que la gente entienda, lo va a entender de otra forma, señores. Lo va a entender de otra forma. Como lo están entendiendo, el adorno, el pobre adorno que tiene el edificio de ¿cómo se llama? Del municipio. Entonces, si ahí el mensaje era decirle estamos pobres, no le va a quedar bien al alcalde. Algún imbécil por ahí lo está asesorando mal. Yo he tratado, señores, de comunicarme con él, no se puede, para ayudar y aportar en algo. Él, tengo entendido que en varias ocasiones me ha escuchado en el programa. Hemos charlado muchas veces, señores, antes de que él sea candidato. Nuestro vínculo que hemos tenido era más tema de información, cruce de cosas así, estrategia. Le necesitaba yo una información, por ejemplo, cuánto era el presupuesto de DASPA, y él rápidamente me lo pasaba. Hemos tenido un buen contacto en ese sentido. Me gustaría aportar, ayudar, ver qué se puede hacer, pero lamentablemente no tengo contacto. Ya le están cuestionando con su, ¿cómo se llama? El cargo ese de intendente, que ha puesto a otro gremialista. No sé si son los famosos convenios. Por eso le digo, a mí la política no me gusta en ese sentido, que tenés que hacer convenio con fulano. No, que tenés que hacer convenio con esto. ¿Qué con los gremialistas? Me cago yo en los gremialistas. No, que son 300 familias, que son más de 6.000 votos. Me cago en los gremialistas. Uno debe trabajar con los gremialistas honrados, que no le roban al pueblo. Con eso hay que trabajar. Pero eso de que, no, que los sindicatos, que mototaxis, que tenés que hacer convenio con los... No, sepa, para que te pidan pega. Si lo bonito, señores, para gobernar es tener libertad para buscar a lo mejor de lo mejor y poder trabajar. Pero cuando te financian las campañas, ahí vienen las presiones. Yo soy enemigo de eso, señores. Y siempre lo he recomendado. Y le recomendé a él irse solo. Pero no hizo caso. Generalmente los políticos no me hacen caso. Generalmente no me hacen caso. No quieren tomar los consejos que uno le pueda dar. Oye, Cristian Cámara era mi seguidor y mi programa, era mi fan, él me lo dijo. Soy tu fan, man. Peor en el programa Ojo al Charque los viernes. Miren qué terminó el tipo. Y ayer que fuimos a almorzar con la familia, por el Día de la Madre, que la invitan los hijos, a un local de un amigo de Chifa, Luna. Ahí me lo topo al tipo, a cámara. Y mire, y no saludó el camba. Pasé por su lado, es como si no me haya visto el tipo. Pero me vio, sí. Pero él como si no me había visto. La saludó bien a mi mujer, porque bueno, lo conocemos hace años con él. Pero conmigo, nada. Frío estaba el paisa. Pero yo no me hice enemigo de él. Él se hizo mi enemigo. Porque solamente el que le roba a este pueblo se convierte en mi enemigo. Y lamentablemente él no fue honesto con el pueblo y fue ladrón con el pueblo. Ahora tenemos un alcalde que no es ladrón, pero se está viendo que no está reaccionando. Y ya están haciendo comparaciones con otros alcaldes, con otros más. Que se puede, señores, hacer una obra sin que esté dentro del poder. Se puede, no se debe, pero se puede. Por ejemplo, Cristian Cámara, cuando hizo con la ambulancia. Pero eso significa que vas a direccionar después una compra, porque ya la estás exhibiendo.
Alguien por ahí comentaba, el alcalde de ¿cómo se llama? De Guayaramerín, y ya está pacheando las calles, y eso que no tiene ni firma, ¿cómo se llama? Autorizada. Entonces quiere decir que en el POA está el presupuesto para hacer ese tipo de obra. Entonces lo que está haciendo no simplemente es ejecutar el proyecto, nada más. Se puede hacer eso. Pero aquí no sabemos qué es lo que hay, porque nadie nos muestra el POA. No sabemos qué dejó la anterior. Y no se trata, señores, de agarrar y decir, ¿sabe qué? Este fue el proyecto de la anterior, entonces no lo sigo. No, es una mala idea eso. Porque no es de la persona, es de la institución en la obra. Entonces, parar una obra y decirle, no, lo paro porque este la hizo, no. No es bueno eso. Hay que seguir y decir, señores, este es un proyecto que dejó el anterior gobierno. Aquí está, lo vamos a continuar. ¿Tiene alguna falencia? Sí, pero lo vamos a arreglar. Así de sencillo. Pero querer hacer lo que arma, no, ya está mal el tipo. Ya, prueba de ello es que en estas elecciones solamente sacaron 2 concejales. Pero la gente que le gusta irse por la vista, van a creer, el otro era mejor que este. Porque el otro, señores, quería engatusar simplemente la sociedad. Quería hacer que todo estaba bien cuando estábamos mal. Y él es el que estaba bien. Él comenzó a hacer decoro, señores, por todos lados, sin saber lo que estaban robando. ¿Por qué? Porque el pícaro actúa así. Es como el cuento del tío, no se la charlan bonito. Bueno, mira, te la pintan bonito, pero te están robando. Lo mismo es en política, señores. Por eso lo mejor es trabajar con transparencia y decir, señores, este es mi POA, esto es lo que hay hasta diciembre y con esto vamos a trabajar. Porque el presupuesto ya está aprobado. Puede ser que llegue un adicional de La Paz, puede ser. 2, 3, 4, 5 millones, puede ser que siempre llegue eso en diciembre, pero se puede insertar en un proyecto para que continúe para el próximo año. Se puede, pero exhibiendo, señor, el POA, exhibiéndolo el POA, qué es lo que hay y qué es lo que se va a ejecutar. Así que vuelvo a hacer recomendación al actual alcalde, tenga más libertad para trabajar. Lo veo muy apagado, en lo personal. No sé si será su estilo, pero por lo menos el POA, dígale a su secretario, ¿saben qué? Yo quiero que usted sea más activo. No lo vemos a su secretario de finanzas, que ya debió haber salido a decir, señores, esto es lo que tenemos. El secretario de Obras Públicas, señores, estas son las obras que se dejó y las que se van a continuar. Simple. Están saliendo lo de DASPA, están saliendo lo otro, me parece bien, pero tenemos un problema acá que no sabemos qué es lo que dejó el anterior alcalde y no sabemos qué es lo que se está ejecutando, no sabemos cuánto se está ejecutando y por qué ese silencio administrativo. Es simplemente una sugerencia, ¿no? Oye, el amigo de que está allá en Magdalena es de Trinidad. Ah, qué bien. Entonces, por cuestión de trabajo, está por allá, amigo. ¿Ah, sos auditor? Vaya. Debes estar trabajando por allá, amigo. Me ha seguido mandando un mensaje él. Qué bien. Entonces, por cuestión de trabajo, está por allá, amigo. ¿Ah, sos auditor? Vaya. Debes estar trabajando por allá, amigo. Me hace

0: que tenés, porque yo lo he visto así, pero no lo pude bajar. No sé, porque cuando no son mis amigos, la persona no me baja los videos, algo así. Si sos amigo de Mauricio, sí, tenés la posibilidad de contactarte con él, darle la sugerencia, amigo. Yo, como te digo, le he mandado mensajes, pero ya no me contesta a mí. Sos como auditor, sí, vos sos auditor, estoy seguro que estás de acuerdo a lo que yo estoy mencionando, que se debe exhibir el presupuesto. Sí, yo también le he podido comunicar. Yo, imagínate vos que no podés comunicarte. ¿Qué pasará, no? Pero bueno, ¿qué vamos a hacer? Sigamos tratando de ayudarlo a ver hasta donde se pueda. Por eso, señores, siempre yo hablo de libertad, señores. Y eso significa, señores, que no haya injerencia de nada, que haya esa libertad. Por eso cuando mencioné que el gobernador Unzueta no tenía convenio ni compromiso con políticos, ese debería haber hecho una buena gestión. Porque no tenía quien compartir el poder con nadie. Porque no hizo convenio con nadie. Tenía esa libertad para agarrar y decir, pongo a este, a este, a este, a este en todos los cargos. Esa libertad tenía. A diferencia de aquellos partidos que son financiados por grupos de poder que hay en este pueblo, vividores del Estado, que quieren seguir metidos en la mamadera. Pero mi pregunta es, señores, ¿por qué la gente tiene que votar por plata? A eso es lo que yo me voy. Oye, en Cercado el gobernador sacó 30.000 votos. Mierda, qué pueblito, che, ¿no? Pero bueno, vámonos. Vámonos para otra ruta. Bueno, sigue el problema en La Paz, en La Paz, en La Paz. No vamos a meter mucho porque ya estos paseños ya me tienen con la bola hinchada, ya con sus pedidos. Ya están bajando, sí, el tono ya. Ya está bajando el tonito por aquí. Ahora ya se han olvidado un poco de los cruceños porque nadie sale a hablar de Santa Cruz. Creo que le han dicho, callémonos nomás porque estos collas se enojan cuando hablamos. Que ahora ya están bravos porque se enteraron que el presidente tiene un asesor personal argentino. Ya están bravos los collas. Y sin embargo, en el Alto, una diputada de la izquierda de Argentina, mierda, ahí alborotándolos a los collas. Siempre, ¿no? Siempre medio contradictorio los collas, ¿no? Pero a ver, escuchemos. Este es un video que he enganchado con lo que dice un alteño y ahí salen dos argentinas al ladito, para diciéndole, mire, ahí están. Ustedes no quieren que el presidente tenga un asesor argentino, pero ustedes mire quién lo está manejando.
1: Nos falta.
2: ¿Cómo hago un asesor desde Argentina? Hay profesionales. Y también hemos visto, mira, en diferentes ministerios, yo no estoy en contra de los profesionales. Hay ministerios que trabajan con 80, 85 años. Ya ha prestado servicio a ese personal, a ese profesional. Hay gente profesional nueva que realmente puede ejercer el cargo.
1: El presidente Rodrigo Paz y que se vaya, porque la verdad que está arruinando todo el país, la economía, no hay trabajo, nos falta de todo, hermano, los servicios básicos, sufrimos igual.
3: Muy buenas tardes, es un enorme orgullo poder estar acá. Yo vengo de Argentina, soy diputada, allí electa por Izquierda Socialista, en el Frente de Izquierda, vine invitada por la Unidad Internacional de Trabajadoras y Trabajadores Cuarta Internacional y con mis compañeras y compañeros del PT aquí en Bolivia, que me han acercado y puedo estar aquí junto a todos ustedes, me llena de orgullo porque ustedes son nuestro faro, porque han logrado en 6 meses poner en jaque a un gobierno como el de Rodrigo Paz, un gobierno derechista.

0: conquistar todos los derechos que hemos conquistado con nuestra fuerza como trabajadoras, como trabajadores. Nosotros llevamos 3 años del gobierno de Milei, que es un facho, es un fascista. Y
1: están saliendo también varios colistas a atacarlo al presidente de Argentina. Y ese presidente de Argentina es más devocado que los cambas. Así que no lo enoje más bien el presidente, porque lo va a mandar a la mierda a Todingo los Collas. Como hizo en un video que aquí lo voy a juntar, lo he juntado con una declaración que hace una alteña y lo junté con lo que él dice sobre los Collas. ¿Dónde está?
2: Al gobierno de Argentina, Milei, que primero solucione en su país la crisis que hay, la pobreza que hay, y que no venga a meter su mano sucia a Bolivia.
3: Son unos parásitos, lacras, vagos, igual que todo el norte. A Jujuy y Salta los deberíamos regalar a Bolivia, si está lleno de bolivianos collas igual. Cuando gane no va...
1: Ahí está, ya le digo, no lo enojen al presidente de Argentina, porque le va a ir mal, colita. Le va a ir mal, así que mejor no. Pero lo más importante, señores, es que ya otros departamentos se están dando cuenta de que apoyar un pedido de la COP sin que beneficien a su región, medio que ya no cuadra. Y es lo que he venido diciendo, señores. No puede ser que en La Paz haga una lucha y obligue a todos los departamentos a que luchen también por lo que ellos quieren. O sea, es una estupidez. Suerte que el de la COP aquí no se alineó a lo de la COP de La Paz. Suerte. Pero es una estupidez, señores, que nos lleven a nosotros a una pelea para beneficio de ellos, porque lo que quieren ellos es pega, quieren ministerio. Ahí lo escuchamos la otra vez, quieren el Ministerio de Desarrollo Productivo, quieren que se lo dé un colla flojo. El Ministerio de Desarrollo Productivo. ¿Se acuerdan en la época del MAS? ¿Quién era ese, el Ministro de Desarrollo Productivo? No me acuerdo quién era. Puta, y aquí los Fegabeni, mierda, poquito más y le regalaba un caballo al tipo. ¿Se acuerdan o no se acuerdan? A ellas que me escuchan, lo de Fegabeni, lo vamos a enojar un ratito, lo de Fegabeni. ¿Se acuerdan o no se acuerdan? ¿Cómo se llamaba, pues, ese mancita? No me acuerdo cómo se llamaba. Cocorrico, no me acuerdo cómo se llamaba, pues. Mierda, lo de Fegabeni, carajo. Poquito más y le ponían alfombra roja. Llegaba de movilidad, y mierda, todito de en línea, carajo. Hasta mi amigo Cachimenga ahí, carajo. Creo que lo de azafato lo vistieron a Cachimén. Mierda, carajo, te llevaba el colla ahí. Mierda, todavía una venia le hacían en Fegabeni. ¿Se acuerdan o no se acuerdan? No me acuerdo cómo se llama, Coroico, Cocorrico, no me acuerdo pues cómo se llama ese ministro que había llegado. Mierda, y le hacían, carajo, el almuerzo, lo llevaban a comer, carajo, al colla. ¿Se acuerdan o no se acuerdan? Fegabeni, ¡yuhu! ¿Te acordás o no te acordás? Todos tus chuperíos que hacías con los gobernantes masistas. Y ahora está con los naranjas también. Es feo eso. Es feo, señores. Pues uno tiene que ser una institución. Si bien hay que trabajar con el Estado, sí. Pero una cosa es trabajar con el Estado. Otra cosa es ser chupa y alcahuete del Estado. Que son cosas muy diferentes. Pero quieren un colla flojo, señor. Que no siembra, que lo quieren poner. ¿Por qué? Porque el que tienen ahorita es un cruceño, un empresario cruceño. Ah, no lo quieren. Pero, por ejemplo, en Potosí, los mineros de Potosí dijeron, hey, nosotros no vamos, nosotros estamos libres acá. También lo mismo pasó con Oruro. Escuchémoslo a los potosinos, mineros potosinos.
4: Si el gobierno ha indicado de que las principalmente las empresas estatales no van a ser privatizadas, está queriendo, está llamando al diálogo y no estamos haciendo caso, no sé cuál es la intención. Nosotros como sector no vamos a sumarnos a estos a esta clase de definiciones. Nosotros hemos sido un sector siempre revolucionario, pero jamás hemos llegado a esta clase de extremos. Cuando hemos hecho bloqueos, hemos ayudado al prójimo, hemos abierto principalmente los bloqueos para que esos enfermos puedan llegar a los hospitales. Esto ya es un genocidio total. Lamentamos el actuar de la COP, lamentamos el actuar del sector minero campesino del lado de La Paz. Jamás el pueblo potosino, el sector minero cooperativista, va a estar a favor del genocidio y de la matanza.
1: Ahí están. Ahora vamos a escuchar a los cooperativistas mineros de Oruro.
5: La Central Obrera Boliviana, como siempre, ha ido buscando sus intereses personales, sectoriales. Ha ido buscando cargos políticos. Pareciera que hoy por hoy no quieren soltar esa mamadera que lamentablemente, a través de algunos dirigentes, han desfalcado nuestro país. Y creo que si hoy por hoy la Central Obrera Boliviana logra el objetivo, el campesino no se va a beneficiar en nada. El sector cooperativista minero no se va a beneficiar en nada. Ustedes, señores periodistas, no se van a beneficiar en nada. Decirle desde acá a la Central Obrera Boliviana y a todos los dirigentes quienes están manejando, manipulando a nuestros compañeros ciudadanos, a nuestros compañeros campesinos, de que acá, mientras haya estos problemas que está cometiéndose a través de los asesores de algunos dirigentes, nunca vamos a encontrar la estabilidad económica de nuestro país. Señor presidente, nuevamente lo voy a repetir y lo voy a recalcar, no viole la constitución política del Estado, dé una respuesta clara y dé solución a todo el problema que usted ha ocasionado.
1: Ahí está. Claro que su declaración es diciendo no somos neutros, pero lo que más me interesó es que diga nosotros no dependemos nada de lo de La Paz. Y eso es un buen desprendimiento, señores, porque es una estupidez, señores. Los transportistas también han anunciado paro de transporte. Espero que acá no acaten ni en Santa Cruz ni en otro departamento. Es que no puede ser, señores, que ellos tengan su deseo o deseos sexuales, ay, nos obliga a nosotros también. No, no es así. Y miren, pues, lo estúpido estos de transportistas, que es lo que están pidiendo, van a hacer paro porque ha subido todo y porque no hay nadie. Oye, pues, ¿cómo va a haber si están en bloqueo, bellaco, imbécil?
6: Situaciones desde las 0 horas. La Federación Departamental de Transporte Primero de Mayo de La Paz anunció un paro de transporte indefinido con movilizaciones desde las 0 horas de este miércoles.
7: Desde ya estamos parados dentro del Departamento de La Paz. El tema del alza de la canasta familiar, eso es lo que hoy día el hombre de base está molesto, indignado. No, por eso es que nosotros hemos tomado esta determinación.
6: La movilización responde a la falta de cumplimiento de los acuerdos firmados con el gobierno.
7: Hoy día no hay cumplimiento a los acuerdos que hemos hecho. Mejor calidad de combustible, el tema del resarcimiento, que ha llegado a un ni siquiera un 5%. Por lo tanto, esa es la primera medida que toma el Departamento de La Paz a nivel del transporte federado, a nivel de nuestro país.
1: Eso es lo que me llama la atención a mí de los Colla, que quieren vivir del Estado, pero reclaman vivir del Estado. Y aquí vivimos del Estado, pero no reclamamos. Si el Estado no va bien, si no lo va, también bien. Pero allá no. Allá tiene que darle el Estado. Tiene que sacarle al Estado. O sea, reclaman allá. ¿Vividores del Estado son los paseños? Sí. Pero reclaman. Mire, porque no le pagan la reparación de sus movilidades. ¿Y a quién está reclamando el pago de su movilidad? De nadie. Todo le sacan al Estado. Ya están saliendo los shows también de, como salían en la época de Yanine. Viene la prensa internacional, ¿no? Y las mujeres se echan en el suelo ahí, se revuelca y todo eso, sacan fotos. Después terminan, señores, presentando una demanda por los daños que le hizo el Estado a ellos. y le sacan plata al Estado. Le han sacado plata a Sánchez Lozada, señores, ¿se acuerdan de ese juicio? Nadie dijo nada, los colgas calladitos los recibieron la plata. Le dio plata a Yanine Áñez por la indemnización, le dio. Y cuando subió Arce Catacora, le querían cobrar nuevamente a Arce Catacora. Así son los collas, señores. Le encanta la plata fácil. Le encanta, señores. Lo, claro que los collas de Chapare son diferentes, ¿no? Pero noto, señores, que son amargos y cobardes. Mire lo que ha pasado en el Chapare. Han cortado la luz, no sé en qué comunidades. O Caeñe y no sé qué otras comunidades más. Mira, están temblando. Dice que ya está viniendo la DEA y se lo va a llevar a Evo Morales. Están locos allá. Andan, creo, allá andan en pañales. Andan. Tras que ven un escuchan un helicóptero, se orinan, creo. Parece que deben. Creo que quienes usan pañales de Chable aquí vayan a comprarse por paquete, porque creo que toditos van a ir para el Chapare.
8: En los cuatro municipios que en este momento es Villatunari, Chimoré, Chinaota y Virgarzama, no hay luz. Quiero dirigirme a todas las bases de las seis federaciones.
1: Vámonos, cortito lo hagámoslo, porque es puro chuperío de Evo. Están con miedo, señores. ¿Y por qué el corte de luz que hubo allá? Simplemente porque se cayó un palito.
9: Se cayó un poste de luz y eso ha despertado todas las alarmas, para que vean usted la psicosis y la mala conciencia con la que se está viviendo en este contexto. ¿Hace cuántos días se está planteando el señor Morales que mañana vienen por mí, que hay un operativo, que esta noche me capturan? Por Dios, es decir, ¿y estamos a cuántos días? Y ahorita genera la alarma ese problema con un corte de luz, porque claro, usted sabe que hay un principio básico, todos actuamos a partir de lo que esperamos del otro.
1: Ahí está. Y allá con miedo, tipo, ¿no? Pero bueno, pese a todo esto, señor, el presidente ha hecho un llamado nuevamente pero también contundente su llamadito que ha hecho. Ha hecho una reunión entre todos, charlemos, o sea, parece que quiere agotar lo último en charlas, en charlas.
10: Vuelvo a invitar por última vez, porque venimos meses invitando. Pero invito, y le voy a mandar una carta al señor Vicente Salazar, al de Tupac. Lo mismo al señor Argollo, que venga a hablar, tantas invitaciones. No vamos a ir a hablar con imperialistas neoliberales. Tienes que venir a hablar porque yo soy el presidente con el 55% del voto nacional. Pero si no quieren dialogar, para eso están ya las reglas de la Constitución. Quiero ser muy claro. Si no quieren dialogar, ya los invitamos. Si no quieres hablar en el terreno que quieras, porque no le tenemos miedo a Bolivia, nosotros la amamos y no tenemos temor, entonces viene la ley. Y el que le hace daño, un boliviano que le hace daño a otro boliviano, tiene que ser castigado por la ley. Que no hablen de masacre. Son tres mujeres las que murieron, en una en el Alto porque no pudo llegar la ambulancia, porque lo bloquearon la ambulancia. Otra saliendo de Guanay. La tercera en la ambulancia saliendo de Desaguadero. Un niño que no había cumplido creo ni 5 años por no poder ir en la ambulancia. Y hay una víctima entre Oruro y La Paz que se está investigando porque al parecer sí, recibió un tiro, pero por la espalda, y se está averiguando. Cuando fue el ministro Zamora, no había armas de fuego, solo había gas para dispersar, para que no se acerquen. Y este caballero recibió un tiro, y al parecer por la espalda, no desde el bloque donde se estaba generando el proceso del corredor humanitario.
1: Y ya, yo creo que el presidente se ha animado ya a tirarle este tipo de discurso, porque ya pues abrogaron la ley 1741, que era la ley Eva Copa. Bueno, creo que por aquí tengo un video donde lo explica. Pero era una ley que salió obviamente en la época de Yanine Áñez, para amarrarle la mano a Yanine Áñez, donde decía pues que la ley más o menos así que si el ejército sale, que salga pero con florcita, ¿no? A atacar a los ciudadanos, a dispersar a los ciudadanos con florcita. Pero si la gente revoltosa destruye las cosas, no, que tenga una multa de 100 pesos. O sea, era una ley que le daba libertad a los collas para hacer lo que le da la gana en época de manifestación, pero le amarraba la mano al gobierno para que no haga nada. Entonces, a raíz de eso, dijeron, no, aquí está el candado que le han puesto, mejor agarremos y saquémosla. Y obviamente, pues, la abrogaron la ley, se vinieron todos los tipos, agarraron y miraron, y bueno, por aquí está el mal, vamos, sáquenla. Y ya está abrogada esa ley, señores. Por aquí lo explicaba, vamos a ver si la pillo esta notita. Pues ya estamos en lo último, no podemos tocar otro tema porque ya estamos casi en lo último. Mañana vamos a tocar. Pero es bueno saber lo que era antes esa ley. Es que hay videito que lo dejo pasar también. Por el tiempo, ¿no? Tenemos poco pinto. Hay días que tenemos mucho material y que no se pueden pasar todo. No lo pillé. No lo pillé el videito. Pero por lo menos ya, señores, ya sabemos que el presidente ya no tiene las manos atadas. Claro que con esta disposición, los collas se han levantado, que dicen que no, que le van a meter bala. No, es que antes los militares salían, pero si ellos se veían en riesgo, obviamente tenían que usar pues su arma de reglamento, ¿no? Pero en este caso, con la ley Eva Copa, no, pues tenía que salir solamente con flores, ¿no? Y si lo mataban los otros tipos, no tenían responsabilidad. Si destruían los otros tipos, no, tampoco tenían responsabilidad. Tenían una multa, simplemente. No me acuerdo cómo se llamaba, pues, este abogado que hace una explicación muy bonita de esa ley Eva Copa. Por eso siempre le digo, señores, todas las leyes que se han hecho en Bolivia han sido pensadas solamente para los collas. Por eso es que estamos mal en Bolivia. No lo pillé el videito. No sé dónde lo llegué a colocar. Bueno, ni modo. Es que a veces tocamos un tema y el video lo paso y no, ya no lo vemos. Pero bueno, vámonos con este, ya que quería pasarlo mañana, pero lo vamos a pasar hoy día. Apareció nuestra amiga Mercedes Orellana. Y ni sabe con quién aliada está la doñita. Escuchemos.
11: Que nosotros estamos muy de acuerdo, ¿no?, con la manifestación del señor gobernador. Apoyamos, ¿no?, el tema de que él no está de acuerdo con los bloqueos. Y yo creo que ningún trinitario, ningún boliviano está de acuerdo con el tema de los bloqueos, porque es un perjuicio, es una gran pérdida económica para el país, para cada ciudadano, para cada boliviano.
1: No le creo, doñita, ¿verdad? Yo no sabía eso. Mira que lo están ilustrando doña Mercedes Orellana, ¿no? Ella está apoyando que el gobernador no está de acuerdo con el bloqueo. No sabía yo. Y usted no supo, señora Orellana, que allá en Yucumo estaban bloqueando. Fue el alcalde de Reyes, Santa Rosa y Rurrenabaque a hablar con los tipos para pedir desbloqueo. No estaba su gobernador. No estaba Anigua. No apareció por allá. Le dieron plazo, no hicieron caso, se juntaron esos tres municipios con gente y fueron y desbloquearon. No estaba su gobernador, señora Orellana. No, y ahora recién dice que no está de acuerdo con los bloqueos. y ellas desbloquearon solitos los tres alcaldes, por si usted no lo sabía. Y ahora dice que no está de acuerdo. Ha hablado con el gobernador de Santa Cruz para coordinar, porque el bloqueo en Santa Cruz, en el Beni ya no hay bloqueo, gracias al alcalde de Ruirna Vázquez, al de Rey y el de Santa Rosa. No hay bloqueo ya en el Beni. Ya lo pusieron en órbita a los collas allá. Y su gobernador, el magnífico, nada, ¿no? Pero ¿qué va a hacer? Mierda. Miren esta noticia. Escúchenlo. Creo que este secretario, que es este Tadeo, no me acuerdo qué cargo usa, está en la gobernación. Pero escúchenlo a este brillante.
12: A ver, ustedes, bueno, todos los medios lo han visto. Lo primero que estamos haciendo hoy día, 10 de la mañana, un rato más, ya vamos a tener una reunión primero con el encargado de yacimientos y con el de la ANH, más el de la Armada, ¿no? Vamos a tener una reunión en el despacho con el gobernador, porque estamos buscando las alternativas del tema de la provisión de combustible, ¿no? Recuerdan ustedes, años atrás, nosotros aquí en el Beni, nos llegaba, y yo me acuerdo que las cisternas hacían filas pues aquí en Puerto Almacén, ¿no? Entonces yo creo que deberíamos tener esa como alternativa también para garantizarnos la, ¿no?, es que nos provean y tengamos el combustible, gasolina, diésel, gas, ¿no?, todo el tiempo, porque acá tenemos el gran problema que nos bloquean San Julián y obviamente que nos cierran el grifo. Sí hemos hecho unos contactos con Brasil, una empresa que se llama Disloop, ¿no? Igual, obviamente que tenemos que ver todavía procedimientos legales, ver temas de precios y también, ¿no?, la calidad del combustible que ellos, porque tienen que pasar por laboratorio, ¿no? Acá de, esto también es lo que vamos a conversar con los encargados de yacimiento.
1: Después se enojan con uno porque le dicen sus verdades. Porque yo no voy a aceptar, señora, que nos vean a todos los trinitarios como imbécil, como bruto. El tema de combustible, señor, es un tema político nacional, del gobierno nacional. No tienen nada que ver los gobernadores. Es como si mañana me diga el gobernador, ¿sabe qué? Mañana vamos a tener gas. Oye, hay una ley que establece quiénes van a vender el combustible. Por eso es que andan tras los revendedores de combustible, porque es ilegal el almacenaje, compra y venta ilegal de combustible. Es un delito. Lo que pueden hacer, lo que se puede hacer son los empresarios, los dueños surtidores de aquí, hacer como está haciendo Santa Cruz, porque hay una ley nacional que les permite a los empresarios comprar el combustible fuera de Bolivia y traerlo y venderlo al precio internacional. Eso sí pueden hacer, pero los privados, no en la gobernación. La gobernación no puede ir a decir, oye, ¿sabes qué? Vendeme, no. Las cisternas que él dice que llegaban de este lado es lo que venían de La Paz. No quiero usar más la palabra con este tipo, pero es de La Paz que venía por Caranavi, por allá venía de la planta Zacata, por allá venían y llegaban acá. No es que venían del Brasil. No es que aquí que Yacimiento compra combustible al Brasil y la traía. No, no es así. Aquí solamente son depósitos simplemente. Lo que compran el combustible es en La Paz y en ¿cómo se llama?, en Santa Cruz, que son los dos centros de acopio que hay en Bolivia, pero que ya el Estado está comenzando a comprar crudo para hacer el combustible en Bolivia, tanto en la planta que hay en Cochabamba como en la planta que hay en Santa Cruz. Y este tipo no cree, idiota, ¿no? No, el gobernador va a ir a hablar con Lula para que nos venda gasolina. No, pues no es así. Para salir el gobernador a hablar con Brasil, tenés que pasar por la embaja, por la cancillería. No podés actuar sin pasar por la cancillería. Y no es competencia, pues, del gobierno departamental comprar gasolina. No es. Lo que tiene que ver dónde está el bloqueo, lo que tiene que ver una alternativa para que cuando haya bloqueo no nos quedemos. El gasoducto. ¿Se acuerdan cuando los adenistas instalaron la ¿cómo se llama? Siempre lo digo esto. El tendido eléctrico Caranavi-Trinidad. ¿Se acuerdan o no se acuerdan? Entraron los menerristas, ¿qué decían? Ese proyecto está lleno de corrupción, mejor es oleoducto, que aquí está cerquita el oleoducto, que venga para acá. ¿Lo hicieron? No lo hicieron, ¿no? Pero lo usaron para tumbarlo al otro. ¿Se acuerdan o no se acuerdan? Eso sí hubiese sido muy importante porque le llegaba ya el combustible y yacimiento directamente, listo. Pero no es que las cisternas que venían de acá, de San Ignacio, venían de Brasil, no venían, venían de La Paz. Porque la planta de Zacata está allá en La Paz, allá venían combustible, no llegaba. Pero yo no sé por qué le gusta hablar, y ha sido diputado este tipo, ha sido diputado. Lo que debió hacer más bien el gobernador es apegarse a lo que están haciendo los siete gobernadores que aprovecharon que fueron invitados para la fiesta de Cochabamba. Se juntaron los siete gobernadores para hacer un solo documento y decir al gobierno, hey, queremos que esto nos quite porque esto no son nuestra competencia. Siete, ya ustedes se imaginan cuáles son los dos que faltaron, que no fueron, ¿no? Ya se imagina, el del Beni y el de La Paz. Siete gobernadores, señores, se juntaron en Sucre y dijeron, señores, parémosle al gobierno porque esto no es competencia de nosotros. Nos los emponchó el MAS. Eso debían haber apoyado aquí. Porque eso nos va a beneficiar. Porque ya el pago de prediario pues lo hace el Estado, ya no la gobernación. Y otros pagos más que la han emponchado. ¿Se va a beneficiar el gobernador de Trinidad sin participar en este evento? Escuchémoslo en qué punto llegaron los siete gobernadores en Chuquisaca.
13: Y a permitirme dar lectura a las conclusiones que hemos abordado. Primero, impulsar una ley de sostenibilidad financiera departamental orientada a la eliminación de transferencias, de atribuciones, obligaciones y gastos actualmente asumidos por las gobernaciones que corresponden a competencias exclusivas del nivel central del Estado. 2. Promover la departamentalización de los tributos y la reformulación de la coparticipación tributaria, incorporando un nuevo esquema de distribución de los recursos en el presupuesto general del Estado 2027. Acorde a las competencias y necesidades de cada departamento. 3. Impulsar una nueva ley de minería que contemple la actualización del régimen de regalías, así como la posibilidad de que las cooperativas mineras puedan establecer asociaciones estratégicas en el sector privado, fomentando inversión, tecnología y mayor productividad. 4. Solicitar que la inversión extranjera y el financiamiento proveniente de organismos multilaterales destinados a las gobernaciones puedan canalizarse de manera directa, sin intermediación ni aprobación del BIFE, garantizando mayor agilidad y autonomía en la ejecución de proyectos. 5. Aprobar la creación de la Unión de Gobernaciones Departamentales como instancia permanente de coordinación, articulación institucional y defensa de los intereses de cada entidad territorial autónoma. Por todo lo expresado, pedimos y convocamos al presidente Rodrigo Paz al diálogo para trabajar en mesas técnicas el día de mañana, 25 de mayo, en instalaciones de la gobernación. Estaremos los gobernadores para plantear estas determinaciones.
1: ¡Qué belleza, señores! Eso sí que nos va a beneficiar. Sin participar, pero sí nos vamos a beneficiar. Porque fueron cosas muy injustas que le hizo el MAS a los gobernadores. Porque la mayoría de los gobernadores eran masistas. Entonces lo emponchó. Y los otros opas lo aceptaron. Siete, señores gobernadores. Entren si quieren ustedes al Facebook o al TikTok, entren. Convenio de los gobernadores con el gobierno, póngale, iban así, siete solamente participaron en este tipo de convenio. Yo entiendo que el gobernador de La Paz no haya querido ir con el conflicto que hay, ¿no? Pero 7 gobernadores, señores, le están diciendo al gobierno, gobierno, esto que nos emponchó el mar, no lo queremos. Esto es una competencia de ustedes, asúmanlo ustedes. Y me parece bien. Me parece excelente, señores. Vámonos, señores. Pucha, no dio más tiempo, ¿no? Bueno, vámonos. Y mañana es viernes, ¿no? ¿Qué vamos a hacer? Vámonos. Gracias, muchas gracias por escucharnos y nos encontramos el día de mañana. Y saludo a Magdalena y saludo también aquí a Loreto, nos escuchan Loreto. En San Andrés también nos escuchan. Así que ya saben, San Andrés, pónganse a la pila, dejen de estar jugando pelota. Oye, y ahora en Unitel, ¿sabe qué? Mirando la feria de los cítricos en Porongo. Cítrico, ¿nosotros no tenemos cítrico? Pregunto, solamente pregunto. Ah, es pelota lo que tenemos solamente, ¿no? La otra vez fue la feria de comida, no sé qué más, en ¿cómo se llama? En Terevinto. Mierda. Yo trato de buscar alguna feria de pelota y no pillo. Para decir, mierda, estos cambas también están en las mismas ideas, ¿no? Y le mandé mensaje, por si acaso, a la página del alcalde de San Andrés. Ya pues, deje pues la pelota. Póngalo a sembrar esos cambas. Cada San Andrés, Perotón, ¿cómo se llama? Sachojere, San Lorenzo, Naranjito, La Merced, tienen su tierra comunitaria. Póngalo a trabajar esos cambas. Que siembre, por lo menos que produzcan lo que van a comer. Que dejen en paz a los animalitos, porque todos los días, yo me acuerdo cuando iba a San Andrés, a las 5 de la tarde, la fila de pelotudo de ida a cazar. Mierda, como está igual como un amigo pompeyano que eran buenos para ir a sacar buchere. Dice que ya tras que lo vieron los bucheres, se subían a los árboles ya tras que lo vieron a él. Porque mierda que eran buenos para comer buchere. Y alguien dice por ahí que es saludable. Quiero contarle que todín esa familia se murió joven. Y que no me vengan, que el pescado no depende de la vida que te da. Puedes alimentarte bien, pero si tenés una vida de borracho que te desvela, obviamente que te vas a ir pues, a la mierda temprano. Vámonos, señores. Ayer topé a un amigo que mía le decían etiqueta, pegado a la botella andaba. Hoy ya preparala, le dije, ya deja de tomar. Mira cómo está ya aviejado. No, me dijo, ya la dejé la cerveza, me dijo. Mami, estoy a punto de dejarla a mi mujer. Yo lo dudo, pero la cerveza también lo dudo. Pero déjenla la cerveza. Te amanece. Y este mi amigo es casi a mi misma edad. Pero es la cerveza, señores. Vámonos, señores. Gracias, muchas gracias. Hasta mañana. Permiso.

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